iniciación de sus grandes dirigentes, Santiago Valerio, Elías Córdoba, Reinaldo Alejos, Pascual Suárez.